presidente. Y mañana, como cualquier hijo de vecino, será un montón de gusano.